0: estoy segundo número todo. Eso.
1: Anirendo. Entonces, ¿algo?
0: ¿Me parece algo feo? ¿Me parece
1: ¿Algo? ¿Algo?